0: Va, anem a fer l'animal.
1: Ah, sí...
2: Bueno...
3: Dice, el que es muy bueno, el que es muy bueno, no sé si lo conocerás tú, que es buenísimo, es ese que le retuercen la cabeza para ponerse la derecha y resulta que lo matan, porque es que él se había puesto la chaqueta al revés para no tener frío en la moto. No sé si lo conocerás. Y al caerse, pues creyeron que estaba mal y al ponerle la cabeza derecha se murió. Ese es muy bueno. Si no lo conoces, es buenísimo. Mira, es... o sea, son dos que van en una moto. Y el de atrás dice, tengo frío. Y entonces el que va conduciendo la moto le dice, pues mira, lo que puedes hacer, pues te pones la americana abrochada atrás, ¿eh? Y así el pecho pues te va resguardado del frío. Con que hace así, se da la... Dice, para. Y para el otro, se pone la americana al revés. Y entonces... ¡Pla! Se dan un golpe y se cae de la moto. Y lo encuentran unos y dicen, uy, este hombre tiene la cabeza al revés con el golpe. Y al ponerse la derecha, zas, va y se muere. Aquí es un rato bueno. ¿Lo conocías?
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¿Saben aquel que de que era un aragonés? Que estaba en el delta del Ebro a las 6 de la mañana intentando dar caza al primer pato salvaje que surcara los cielos. Cerca de él, a unos 50 metros aproximadamente, estaba un francés, también al acecho. En eso que a las 2 horas de espera aparece un pato, ignorando la ruina que le viene encima. Maño y Galo disparan a la vez y el pato pasa del cuerpo del aire a la marina sin enchufe ni recomendación. Los dos artilleros se tiran al agua para capturar la pieza. El aragonés trinca al pato por el cuello, el francés por las patas, diciendo: «Se moi qui a tiré». Dios, sí, tú has tiré, pero yo le he dado un en. Dice el aragonés: «Diu, vamos a la orilla que nos lo vamos a jugar en base fuerza». Diu, yo no compa, yo te lo voy a explicar. Llegan a tierra firme y le dice el aragonés: «Diu, mira, nen. Diu, nos vamos a pegar una patada donde más nos duele a los hombres. Y el que no chille o el que chille menos, aquel se queda con el pato». «Diu, d'accord». «Diu, pero yo pego primero, ¿eh?». «Diu, d'accord». En eso que el aragonés, calzado con unas chirucas, coge carrera y le pega una patada que al francés se le erizan los pelos, y sin decir «estos huevos son míos», y empiezan a caerle dos lagrimones, mientras el aragonés se da media vuelta dispuesto a marcharse. Le dice el francés: «Digo, oiga, por favor». «¿Pero qué pasa?». «Digo, ahora me toca a mí». «Digo, ahora te toca a ti». «Digo, vamos a discutir por un pato». «Digo, quédate con el pato, coño».

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2: El mérito que tenían nuestras abuelas, nuestras bisabuelas, nuestras madres para hacer estas cazuelas es que se tomaban un poquito de tiempo para hacerlas. Pero y ese tiempo, teniendo la radio puesta, con la música que te guste, lo vais a hacer en nada, en tres cuartos de hora, en 45 minutos. Mejor oír música que las noticias que tenemos hoy día, televisión, la prensa escrita. Es impresionante la paliza que nos están dando, ¿eh? ¡Jo! ¡Qué mandatarios hay en el mundo! Es impresionante. ¡Ay! ¡Qué paciencia hay que tener! Pero no nos queda otra.

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4: Hola, hola.
2: ¿Cómo surge esta idea?
4: Pues mira, yo el tema del tomate desde pequeñita, mis abuelos tienen una huerta en Cuenca, yo soy de allí y me crié entre olor de tomate y pepinos. Y cada vez la verdad es que cuando me encuentro un tomate de estos que no saben a nada, aspecto de plástico, y ya me pongo de mal genio y ya voy, bueno, pues ya dije, voy a ver si igual que en la provincia de Cuenca hay mucho tomate bueno, empecé a subir mis primeros tomates allí y digo, ¿por qué no luchar un poco contra el tomate de plástico? Y de paso, mis lectores que me vayan enseñando pues sus tomates de los huertos, el tomate del suegro, he aprendido desde un montón de sitios donde tienen sus pequeñas plantaciones, variedades nuevas, y a través de Twitter es muy sencillo porque con el hashtag tomates plástico no, puede, es una información que yo solicité que me ayudaran a conseguir, bueno, pues eso, diferentes variedades de tomates y luchar un poco por el tomate plástico no, pero es accesible a todo el mundo y además que es que todo el mundo aporta y estoy encantada con la iniciativa.
2: Lo cierto es que la iniciativa ya hace días que la iniciaste,
4: sí.
2: Y todavía hoy la gente está publicando sus fotografías.
4: Fíjate, me llamó mucho la atención porque cuando yo empecé a, pues casi con los primeros tomates y fíjate, curiosamente, los primeros tomates que me llegaban eran de Cantabria, cuando por lo menos en mi tierra, en Cuenca, casi son tomates de mediados de agosto, primeros de septiembre, y los primeros me llegaron de allí, y es ahora, como tú dices, y siguen todavía los tomates tardíos subiendo, y la verdad es que, bueno, pues estoy aprendiendo muchísimo, pero muchísimo.
3: ¿Te ha sorprendido las variedades o te ha sorprendido más los tamaños?
4: Pues fíjate, tamaños me han parecido muy curiosos, porque además la gente es que tiene mucha chispa, porque a lo mejor me mandan un tomatón y me te ponen una pinza de la ropa para que la gente vea, claro, que es un pedazo tomatón. Pero me ha sorprendido mucho la cantidad de huertos urbanos, fíjate, que mandan sus bueno, pues que están ahí haciendo sus pequeñas plantaciones en maceta, y me ha llamado mucho la atención sitios en donde yo pensé que, no sé, que que el tomate no era una cosa espectacular. Por ejemplo, me mandó una lectora que estaba en Lanzarote y me mandó unos tomates espectaculares, y además ella me dijo que un sabor excepcional. Entonces, bueno, me ha servido también para conocer que no solo, que mucha gente apasionada del tomate, y también una cosa que reivindico yo, no solo es, claro, es muy fácil tomar tomate en temporada, y gran culpa, por lo menos de mis quejas, vienen porque yo pretendo comer un tomate bueno en enero, es imposible. Mis abuelos lo que hacían es, ahora, en esta época, ellos envasaban tomate para todo el año, con las suficientes garantías, pero luego el tomate se usaba para el mojete que se hace tanto en mi tierra, o para sofritos, o para tomate frito, para lo que fuera. Era su manera de subsistir. Ahora estamos acostumbrados a tener un producto todo el año y queremos que sepa a qué. Ah, pues a plástico. Entonces también, pues un poco el uso responsable, las cosas en temporada, y es complicado encontrar en enero, en febrero, un buen tomate, eso es así.
3: ¿Qué variedad de las de Cuenca es tu preferida, Susana?
4: Pues mira, en Cuenca hay un tomate espectacular, rosado, carnoso. De hecho, si vosotros ponéis, bueno, mismamente en Google, tomates Cuenca, huevos fritos, vais a ver una foto preciosa que me hizo mi marido con un tomatón en mis manos, en el que se ve perfectamente cómo es el tomate de Cuenca, pero además te añado una cosa, el tomate de mi zona prácticamente no necesita sal. Es muy curioso, ya tiene un puntito salado. Bueno, yo estuve estudiando el tema y comentaban que era por el tipo de agua, que era un poquito salobre, el río que baña las huertecitas, que bien es cierto que cada vez hay menos. Ahora sí ha surgido alguna cooperativa de huerta ecológica, pero Cuenca era una ciudad de hortelanos, de salir en el mes de agosto a la plaza del mercado y encontrártelos todos, pero son gente mayor, y me dio mucha pena porque fui a primeros de agosto y en la plaza no había ningún hortelano.
3: ¿Y no se ven huertos urbanos?
4: No, en Cuenca muy poco. Es que en Cuenca es muy curioso. Bueno, os invito de paso a que en cuanto podáis haceros una escapada, porque además es una ciudad hermosísima, es patrimonio de la humanidad. Pero es que además Cuenca es que es naturaleza. Cuenca hay un núcleo urbano más bien pequeñito, y sales por la salida que tengas de Cuenca, es campo, y además es campo fértil, campo de huerta. Y es que cada vez de verdad queda menos. Me da mucha pena porque yo me he criado entre, como os comentaba, entre pepinos, entre verdura y tomates, y cada vez hay menos. Ahora están surgiendo, pues eso, gente que extranjera también, que coge alguna huertecilla para su propio cultivo y para vender, y algún huerto ecológico, bueno, algún bien, pero no es el movimiento que había hace, que te diría yo, 20 o 25 años. La gente se ha hecho mayor, los hijos no quieren, el campo es muy duro, y vosotros lo sabéis, y el campo no tiene vacaciones, y el campo, además en Cuenca, ese tipo de cultivo se cuidaba mucho la semilla. Aquí no se compraban semillas, sino que cada hortelano guardaba su propia semilla de tomate, que era la que sembraba el año siguiente, y se tenían como joyas que son.
2: Para terminar, Susana, ¿qué has pensado hacer con toda la cantidad de información y de fotografías que has ido recibiendo?
4: Pues mira, probablemente a un post recopilatorio, porque sí que es cierto que aunque Twitter cada vez es una herramienta más ágil y que mis lectores les voy poco a poco, bueno, pues animando a que lo utilicen, porque es muy, digamos, a mí me parece muy clara, muy concisa, un mensaje, una foto. Bueno, pero hay muchos. Yo tengo también mucho lector un poco más mayor y que a lo mejor las redes sociales entran un poquito menos, y aunque a pesar de que les animo, pues ellos luego les gusta leer su post. Yo normalmente cuando tengo información buena lo que hago es recopilarla, redactar de una manera, pues por zonas, o bueno, ya veré a ver cómo lo enfoco, pero probablemente salga un post con todas las fotos, creo yo, hermosísimo.
2: Pues hoy nos hemos acercado a Huevos Fritos a través de su creadora, Susana Pérez. Susana, muchísimas gracias por atender la llamada de Pagesos de Ciutat, y sobre todo enhorabuena por el éxito que ha tenido esta iniciativa de crear un hashtag, tomates plástico no, con tantas fotografías que llegan de toda la geografía española.
4: Muchas gracias a vosotros, ha sido un placer.
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Por curiosidad, porque nosotros cultivábamos en casa plantas ornamentales, lo típico, geranios, plantas en la ventana, y pues se me morían todas. Y empecé a buscar información y de repente encontré en internet gente que cultivaba en casa. Y bueno, nos pareció muy interesante y así empezó la cosa. Compramos una maceta de tomate cherry, empezamos con ella en pleno invierno, ya ves, y de ahí ya pues empezamos a cultivar. Entonces claro, como no tenemos mucho espacio en las ventanas, pues empezamos con lechuga, rúcula, espinaca. Intentamos con ajos, zanahorias, cosas que veíamos que por tamaño las podíamos cultivar en la ventana. La rúcula, por ejemplo, se nos dio muy bien, los ajos no había manera. Fue bastante sencillo, ¿eh? Para ser novatos, la verdad es que, a ver, salimos muy contentos y por eso continuamos cultivando. Estuvimos creo que 2 años cultivando en las ventanas y como tenemos un balcón, pues de ahí ya nos decidimos, bueno, a montar una pequeña mesa de cultivo que, bueno, la tuneamos nosotros, es de madera, le pusimos unas ruedas con un depósito de agua abajo para el sistema de riego y bueno, pues ya te digo, de las de 2 ventanas que tenemos, son bastante grandes las ventanas, pasamos a cultivar también en la mesa de cultivo. Y ahora, pues este verano coincide que mi suegro tiene un pequeño huerto de tierra, estamos ya ayudándole y cultivando con él en tierra. Nosotros cultivamos ecológico, es lo que teníamos muy claro desde el primer momento. Utilizamos semillas ecológicas, productos fitosanitarios también ecológicos. Claro, nosotros tenemos poco espacio en casa. Para el tema del compostaje lo tenemos complicado. Utilizamos humus de lombriz, fibra de coco, que pesa poco y entonces nos permite tener la mesa de cultivo.

0: cuando, no sé, cada 15 días o así, también utilizamos cola de caballo, pulverizamos con extracto de cola de caballo para el tema de los hongos. Y bueno, la verdad es que este verano estamos muy contentos, muy bien, muy bien, muy bien, porque nos gusta, ¿eh?, el proceso desde el inicio. Compramos las semillas, hacemos los semilleros, es que nos gusta, continuamos todo el proceso, seleccionamos las plantas que queremos cultivar, nos da más variedad, porque claro, tú vas a comprar planteros y bueno, pues hay determinadas variedades. De lechugas hay también pues dos o tres. Y nosotros nos gusta un poquito, sobre todo, cultivar plantas de la zona. Nos gusta cultivar semillas recuperadas o que se están intentando recuperar. Probar otras variedades distintas, porque a ver, si cultivo un tomate, que es lo mismo que venden en el supermercado, a ver, está bien porque lo cultivo yo, ¿vale? Y es ecológico, pero nos gusta ir un poquito más allá, ¿vale? Probar otras variedades. A mí personalmente me ha enseñado una cosa, que es la paciencia. Yo tenía muy poca paciencia, la verdad, ¿eh? Y en cambio, una de las cosas que empecé a darme cuenta es que las plantas tienen sus propios ritmos y no puedes acelerarlo. O sea, hay que cultivar tomates cuando toca, hay que tener en cuenta la climatología, las temperaturas, y entonces eso te obliga, entre comillas, a seguir sus ritmos, y llevan su tiempo. Sobre todo si cultivas desde el inicio, desde las semillas, es que aprendes muchísimo, porque ellas tienen su manera de vivir y tienen sus ritmos y tú tienes que respetarlos, y eso te da paciencia. Eso para mí es muy importante. Y el tema de la cierta libertad y sensación de libertad que te da el poder cultivar en casa, el saber que no necesitas ir al supermercado a comprar, por ejemplo, lechugas. Nosotros hace ya años que no compramos lechugas. Yo, todo el mundo que conozco que ha empezado a cultivar por curiosidad, nosotros tenemos amigos que nos veían a nosotros que jamás habían pensado cultivar, en cuanto han empezado no han podido parar, que digo yo, no han podido parar, porque no sé qué tiene, ¿eh? Yo creo que para cada uno tiene sus motivos, ¿eh? Puede tener sus motivos, pero es muy bonito y es muy gratificante cultivar con tus propias manos, aunque cultives en macetas, ¿no? Porque estamos muy acostumbrados a que nos den todo hecho, ¿no? Hay de la tienda y compro. Y en cambio aquí lo tienes que hacer tú. Te buscas la vida y intentas aprender cosas nuevas. Es muy, muy, muy gratificante.
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